0: Vale, Francisco. ¿Y demás? Sí. 1846.
1: I'll be out in the Little League with New York, Mary Henry Henry 5455.